0: pinches veras no los hemos puesto, póntelos, mijo.
1: Yo no voy a ponerlos, ¿qué? Pues bien, vamos a tirar lo que se comió.
0: ¿Ya? Oh, ¿otra vez?

agarra tus taps ahí, Oscar. Todos quieren quitarte el jale. Ellos lo hicieron para escarbar, tú no.

Pies para darle, porque todo esto está cerrando para el maestro. Ya por acá, pero intenté.

que me voy a sacar, hijo. Acá me van a atropellar, a ver si sale, dile al vato que se mueva poquito. Al vato, y luego bajen las máquinas y arreglen todo arriba de la troca, vamos a mover la troca para atrás. Okay. Yo voy a hacer para tamparlo.